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1: Sigue el carnaval en Broadway, en el Roof Garden del Hotel Astor, y se nos acerca ahora el micrófono Connie Haynes, menudita, trigueñita y dinámica como ella sola, para cantarnos una sensación del momento, una rumba norteamericana, la música iberoamericana cruzada con la norteamericana, interpretada por el rey del swing y la incomparable Connie Haynes. Y aquí está la rumba boogie.